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1: Presentan una lavadora humana con inteligencia artificial que promete revolucionar la ducha tradicional. La industria tecnológica volvió a sorprender en el segmento del bienestar con el desarrollo de una innovadora lavadora humana con IA diseñada para reemplazar el uso de la ducha tradicional. Dispositivo con forma de cápsula futurista ofrece un baño totalmente personalizado que combina proyecciones relajantes, control de temperatura preciso y un avanzado sistema de limpieza mediante microburbujas de agua y vapor. A través del uso de sensores biométricos integrados, la máquina analiza las necesidades físicas y el nivel de estrés presente en el usuario en tiempo real para adaptar el ciclo higiénico a sus requerimientos personales. Concebida originalmente para asistir a adultos mayores o personas con movilidad reducida, esta cabina robótica promete transformar la experiencia del cuidado personal en los hogares inteligentes del futuro con la máxima eficiencia en el consumo hídrico.
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0: María Becerra que cante una canción de Corazón Serrano, ¿sí o no? Por favor.
1: A ver, yo no sé si los escuché muy convencidos.
0: A ver, vamos a pedirle que cante.

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1: Hola, ¿qué tal? ¿Cómo están? Bienvenidos. Aquí estamos en el Panorama Informativo de la radio, arrancando nueva jornada informativa, cerrando además esta nueva semana de este mes de agosto, 21 de agosto de este año 2026, compartiendo los títulos más destacados, la información a través del aire de la radio. Arrancamos y como siempre con los títulos de la jornada.
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1: Nuevo respaldo del presidente Schwarzenegger. Cuando vean un mierda humana criticando a Federico es porque le está tocando un negocio, fue lo que dijo el presidente. Kicillof dio otro paso en su plan federal, se reunió con intendentes y dirigentes que lo postulan como candidato. Además, familias endeudadas, la oposición presentó casi 30 proyectos en el Congreso. Argentina y China lanzaron una clúster de innovación tecnológica con eje en el desarrollo y en la soberanía. Javier Milei cruzó a los empresarios: si quieren vender la misma remera que los chinos, 5 o 10 veces más cara, tenemos un problema, manifestó el presidente. La PIA investiga si las Fuerzas Armadas transfirieron a IOSFA aportes y contribuciones de los juicios salariales. Además, Pedro Lucic acusó a Fernando Cerimedo de una estafa por $35,000. En otro tema, Pablo Quirnos dijo que si el Mercosur no acompaña la velocidad que se necesita, se avanzará bilateralmente. El gobierno dio de baja otras 18 prepagas y mutuales, una lista de entidades que dejarán de operar ya en la Argentina. Estos y otros temas del Panorama Informativo de la radio.
2: En Noticias del Campo, estos son los títulos. La bacteria que espera en la fruta detectan una nueva enfermedad en peras y manzanas. El Niño, los modelos muestran una señal inusualmente fuerte para un evento de intensidad excepcional. Importante para el agro, el gobierno lanzó la licitación para concesionar por 50 años los trenes de carga. Los puertos no tienen respiro, otra medida de fuerza sindical corre riesgo de paralizar exportaciones.
3: Hola, muy buenas, comenzamos con los títulos deportivos de la jornada. Boca no se retira del mercado de pases. Los millones que pide Independiente por Kevin Lo Mónaco que fue ofrecido. Orlando Gil cambia de destino. El arquero de San Lorenzo quedó un paso de ser transferido al Lille de Francia. Torneo clausura. Arranca la sexta fecha y San Lorenzo visita a Estudiantes en Río Cuarto. Cuti Romero habló de Julián Álvarez tras su presentación en el Atlético Madrid. Los Leones aplastaron 7-1 a Nueva Zelanda y se clasificaron a la siguiente fase del Mundial de Hockey. Alpine solo le hará mejoras al auto de Pierre Gasly para el Gran Premio de Países Bajos. Una buena noticia para Pablo Prigioni. Basquetbolistas se suman para la ventana FIBA con la selección argentina. Las Panteras viajan con equipo confirmado a Salta para los amistosos ante Perú de voleibol femenino.
2: En noticias de la economía, estos son los títulos. El superávit comercial alcanzó unos 2.115 millones de dólares en julio, aunque las exportaciones se hundieron casi 5% mensual. El comercio electrónico gana cada vez más terreno en volumen, pero su facturación cayó 5% el primer semestre. La actividad económica mejoró en junio, pero acumuló un retroceso en el segundo trimestre. Privatización del Belgrano Cargas, el fin de la exclusividad de las vías, nuevos operadores y peajes topeados. En noticias internacionales, estos son los principales títulos de la jornada. Temblor en Perú, últimas noticias. Estados Unidos recomprará más bonos del Tesoro y prepara un plan fiscal para hacer frente a la mayor deuda de su historia. Se conoció la declaración de Fernando Cerimedo ante la Fiscalía de Bolivia tras ser imputado por tentativa de homicidio. Alarma por la firma de Noboa con China Media Group, el conglomerado bajo control del Partido Comunista Chino.
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1: Javier Milei selló el cruce de las críticas que recibe su ministro de Desregulación y Transformación del Estado, Federico Sturzenegger, y los vinculó directamente con intereses afectados por el proceso de desregulación económica que se lleva adelante desde el gobierno. Cuando ustedes vean a un sorete o a una mierda humana criticando a Federico es porque le está tocando un negocio prebendario o a un chorro y a un corrupto. Fue lo que disparó el presidente durante un evento realizado en la ciudad de Buenos Aires. Y las palabras del mandatario llegaron en el cierre del Council of the Americas, donde también expuso el propio Sturzenegger, y constituyeron una defensa pública del ministro en un momento en el cual enfrenta cuestionamientos tanto desde la oposición como de sectores del propio oficialismo, en particular por el tratamiento legislativo de sus iniciativas de la reforma.
0: El campo, economía.
2: La sanidad de la fruta no termina cuando las peras y manzanas salen del monte. En el Alto Valle, una enfermedad bacteriana detectada durante la conservación en frío encendió una señal de alerta entre los especialistas, que lograron identificar un microorganismo responsable de la podredumbre hasta ahora no caracterizada en la región. El hallazgo fue realizado por investigadores del Alto Valle del INTA a partir de casos registrados durante las campañas post cosecha de 2024-2025 en distintos establecimientos de empaque y conservación. Los síntomas aparecieron después de periodos de almacenamiento de entre 2 y 8 meses.
0: Deportes.
3: Si bien el mercado de pases aún existen excepciones y los clubes pueden seguir incorporando jugadores, en ese sentido, en las últimas horas, el nombre de Kevin Lomónaco irrumpió con fuerza en las oficinas de Boca al ser ofrecido formalmente desde Independiente. El defensor central de 24 años atraviesa un bajón futbolístico, un escenario que habría impulsado a la dirigencia del Rojo a buscarle un traspaso rápido para evitar que el valor de su ficha continúe devaluándose en el mercado local. Según trascendió en las últimas horas, el puente para la negociación se extendió a través de un patrocinador con intereses financieros cruzó que cuenta con el aval para negociar al defensor, tasándolo en una cifra cercana a los 7 millones de dólares. Ante esta propuesta, desde la Ribera elevaron una primera contraoferta de 3 millones por la mitad del pase, lo que enfrió temporalmente las conversaciones a la espera de un nuevo movimiento. Además, el ofrecimiento no cayó en un momento cualquiera. Rodolfo Arruabarrena solicitó expresamente sumar un central de experiencia para encarar el semestre. Para colmo, el panorama es que el Senese podría sufrir una baja sensible. Lautaro Dilolo se encuentra en la mira del Benfica de Portugal. El mapa de refuerzos de Boca se encuentra condicionado por la reestructuración de su plantel. Luego de ver frustradas las gestiones iniciales por el colombiano Johan Romania y de sondear opciones como Santiago Núñez e Ignacio Obando, Boca mantiene la postura pública de quedarse con lo que tiene en el plantel actual. De esta forma, la resolución definitiva quedará supeditada al futuro de Dilolo. Solo si se concreta la partida del defensor Arruabarrena y la dirigencia valorarán si aceleran por la ficha de Lomónaco.
0: Internacionales.
2: Un sismo de magnitud 7.2 se sintió en la región de Ayacucho durante la tarde del 20 de agosto. El epicentro se ubicó a 35 kilómetros al norte de Coracora, en la provincia de Parinacochas, región de Ayacucho, y tuvo la profundidad de 108 kilómetros, un evento que generó alarma en la población. Según los datos de la Defensa Civil, el distrito en la provincia de Ayacucho reportó daños de viviendas y afectó 18 centros de poblado, según un primer informe enviado a la Defensa Civil. Hasta el momento no se registraron víctimas ni heridos. El medio agregó que todavía no existe una cifra oficial sobre el número de viviendas dañadas y también se reportaron afectaciones en algunos centros educativos mientras se prepara un catastro para determinar el total de inmueble impactado.
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1: Centrales sindicales y movimientos sociales de la CGT incluida marcharon el jueves al Ministerio de Economía en contra del endeudamiento familiar y para reclamar que el Estado brinde algún tipo de ayuda para reducir el récord de morosos que se registra en la Argentina. Mientras el gobierno de Javier Milei insiste en que se mantendrá al margen del asunto por tratarse de un tema entre privados. En diputados, la oposición ya presentó una treintena de iniciativas que busca brindarle una respuesta a las familias. Uno de los temas que más se repite entre los proyectos impulsados por la oposición en la Cámara de Diputados es el endeudamiento familiar, probablemente la problemática que aqueja a 6 de cada 10 familias, desde la izquierda y el peronismo, pasando por las bancadas del medio, presentaron distintas propuestas, mientras que Milei, semanas atrás, negó que desde la Casa Rosada se impulse algún tipo de iniciativa.
0: El campo, economía.
2: Es importante destacar que esto no es simplemente un niño de alta probabilidad. El conjunto de modelos muestra una señal inusualmente fuerte y consistente para un evento de intensidad excepcional. La frase que forma parte del último informe del Instituto de Investigación para el Clima y la Sociedad de la Universidad de Columbia, Estados Unidos. Esto deja en claro que el fenómeno climático que está llegando a Argentina no es menor y justifica todas las alertas que se han encendido en el sector agropecuario y también en las provincias. El reporte constituye una verdadera lluvia de datos que confirman que el niño no solo ya está presente, sino que lo está haciendo en una intensidad nunca vista. Al punto que la propia institución estadounidense, una de las más prestigiosas en el seguimiento del clima a nivel global, se quedó sin categorías para definirlo.
0: Deportes.
3: Arranca la sexta fecha del torneo clausura de la Liga Profesional del Fútbol Argentino. A las 14:30 en Mar del Plata, Aldo Civi, que todavía no ha ganado en lo que va del año y está último en la zona B con apenas 2 puntos, será local ante Unión, que suma 4 en la zona A con lo que será uno de los partidos de los más necesitados de esta jornada. Pero no será el único partido de la fecha. A las 20 en Río Cuarto se presentará San Lorenzo, que tiene 6 puntos, que con el propósito de meterse entre los primeros 8 de su zona buscará volver a ganar visitando a Estudiantes de Río Cuarto con 4, donde marplatenses y riocuartenses, tanto Aldo Civi como Estudiantes, ocupan los 2 últimos puestos de las tablas anual y de promedios, y solo una levantada muy grande puede hacerlo zafar del descenso en lo que será esta temporada y estos partidos, sobre todo del torneo clausura en su fase de eliminatoria, la fase clasificatoria de cara a los playoffs. La jornada va a continuar mañana a las 16 con Gimnasia de La Plata y Gimnasia de Mendoza y Atlético Tucumán Instituto. A las 18:30 Independiente ante Independiente Rivadavia y a las 21 Newell's Banfield y Huracán Deportivo Riestra. El domingo a las 14:45 Sarmiento Estudiantes de La Plata y Barraca Central Platense. A las 17 Belgrano Defensa y Justicia, 19:15 River Vélez y 21:30 Racing Boca. El lunes se cerrará la jornada a las 19 con Tigre Central Córdoba, 21:15 Lanús Argentinos y Talleres Rosario Central.
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1: La justicia de Tucumán rechazó indemnizar a la familia de Sergio Denis y culpó al cantante por el accidente que le costó la vida. Se trata de la justicia de la provincia que rechazó la demanda de indemnización que los hijos de Héctor Omar Hoffman, más conocido artísticamente como Sergio Denis, presentaron contra el ente autárquico Teatro Mercedes Sosa. De la Cámara de lo Contencioso Administrativo de Tucumán firmó la sentencia el 19 de agosto y determinó que la causa directa del accidente que le costó la vida al cantante fue su propia conducta al retroceder de espaldas sobre una pasarela mientras miraba al público. El hecho que originó el litigio ocurrió el 11 de marzo de 2019. Se había organizado un espectáculo en el Teatro Mercedes Sosa de San Miguel de Tucumán para conmemorar el Día de la Mujer con entrada libre y gratuita para afiliados. Sergio Denis fue contratado por el gremio sanitario por 80.000 pesos para encabezar el show y a unos 30 minutos de iniciada el espectáculo, el cantante bajó del escenario por una pasarela tendida sobre el foso de la orquesta, descendió 4 escalones y se acercó a la platea para interactuar con el público. Al regresar, subió los escalones, se paró sobre la pasarela y giró el cuerpo para continuar la marcha de espaldas sin dejar de mirar a la audiencia. Esto fue lo que provocó el accidente. Al dar algunos pasos, pisó al vacío, perdió el equilibrio y cayó al foso.
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1: La Procuraduría de Investigaciones Administrativas abrió una actuación para determinar si el Ejército, la Armada y la Fuerza Aérea transfirieron a IOSFA los aportes personales y las contribuciones patronales derivados de las liquidaciones judiciales por suplementos salariales que la justicia reconoció como remunerativos o bonificables. El expediente PIA número 550/2026 pone bajo la lupa un flujo de fondos millonarios que podría tener impacto relevante en medio de la crisis financiera y de prestaciones de la obra social militar que está en proceso de disolución y de reorganización hacia la nueva entidad OSFA.
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2: Tras lo que fue exitoso el proceso que derivó en la adjudicación del nuevo concesionario de mantenimiento y dragado de la hidrovía, el gobierno nacional ahora avanza con otra pata de infraestructura y logística esencial para aliviar los costos del agro: el transporte de cargas por trenes. Puntualmente, el ministro de Economía, Luis Caputo, encabezó el anuncio de convocatoria a licitación pública nacional e internacional para concesionar por 50 años las líneas ferroviarias de carga Belgrano, San Martín y Urquiza. A tal fin, lo que se hará es la privatización de empresas Belgrano Carga y Logística S.A., que es la que administra las tres líneas. La Belgrano va desde el Gran Rosario hasta el NOA, la de San Martín une Argentina de este a oeste, y desde Buenos Aires hasta Mendoza y la Urquiza atraviesa todo el litoral.
0: Deportes.
3: La llegada de Cristian Romero al Atlético Madrid tuvo su primer contacto con la prensa y uno de los temas centrales fue el presente de su compañero de la selección argentina. El zaguero fue consultado por Julián Álvarez y destacó el buen ánimo que mantiene pese a la situación vivida durante el mercado. Lo veo muy bien, como siempre, lo veo muy metido, eso me pone muy contento, aseguró el Cuti Romero al referirse al delantero. La continuidad de Álvarez en el conjunto español se convirtió en uno de los focos del mercado europeo luego de que manifestara su intención de ser transferido al Barcelona. La institución madrileña rechazó la propuesta y sostuvo su postura de respetar el vínculo vigente hasta el 2030. El escenario generó tensión alrededor del atacante, aunque finalmente la situación se encaminó hacia su permanencia. Tras tres semanas de vacaciones por su participación en el Mundial, el futbolista se reincorporó al plantel y quedó nuevamente a disposición de Diego Simeone. El arribo al fútbol español del Cuti representa para el defensor una oportunidad que buscaba desde hacía tiempo. Luego de competir en Inglaterra e Italia, tendrá ahora la posibilidad de disputar partidos en la Liga y completar su recorrido por las tres grandes ligas europeas.
0: Internacionales.
2: La recompra de bonos del Tesoro de Estados Unidos podría subir a más de 4.000 millones de dólares en los tramos de 10 a 30 años. Y el gobierno prepara una iniciativa de consolidación fiscal para afrontar el mayor costo del endeudamiento en años. El secretario del Tesoro, Scott Bessent, dijo que esas operaciones podrían superar esa cifra por emisión. Estados Unidos anunció el miércoles que al menos duplicará las recompras de títulos del Tesoro con vencimiento de 10 a 30 años de 2.000 millones de dólares a un mínimo de 4.000 millones de dólares. Bessent agregó el jueves que cada emisión podría superar ese nivel y que la administración de Trump presentará en los próximos días una iniciativa centrada en la consolidación fiscal para contener el costo de la deuda.
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1: El canciller Pablo Kirchner defendió la apertura comercial que lleva adelante el gobierno de Javier Milei y destacó el acuerdo logrado con Estados Unidos, Canadá y otros países. Y en tal sentido, fue tajante, advirtió que el país avanzará con nuevos tratados más allá de los consensos que se logren en el bloque regional si el Mercosur no acompaña la velocidad que necesitamos. Avanzaremos bilateralmente, manifestó el canciller.
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2: La Cámara de Puertos Privados Comerciales advirtió por el posible impacto que podría generar un nuevo frente del conflicto sindical que amenaza con paralizar las exportaciones argentinas. Luego de que lo que fueron las largas y tensas negociaciones entre empresas aeroexportadoras y trabajadores

0: trabajadores aceiteros y de los tres días con la hidrovía sin trabajar por una medida de fuerza de los prácticos. Ahora es la Unión de Recibidores de Granos y Anexos de la República Argentina la que ha puesto en riesgo la actividad. En las últimas horas, el gremio había anunciado un paro general que comenzaría en las últimas horas del miércoles, pero finalmente el Ministerio de Desarrollo Humano de la Nación dictó la conciliación obligatoria.
1: Deportes.
2: Orlando Gil vuelve a ser noticia en el centro del mercado de pases de San Lorenzo y el club analiza una nueva propuesta concreta para su arquero titular. El paraguayo, de gran exposición después de su actuación en el Mundial 2026, despertó el interés de diferentes instituciones europeas y el Lille de la Ligue 1 parece que será su destino final. Tras el acercamiento de Monza, que había presentado un ofrecimiento de 3.800.000 euros por el 50% del pase del arquero, el que aceleró para una oferta superadora de 4.500.000 de euros por el mismo 50% que tiene San Lorenzo fue el Lille de la Ligue 1 de francesa. En Boedo todavía no dieron una respuesta definitiva, pero la intención dirigencial es cerrar con el club francés, que ya tiene un acuerdo salarial con el arquero y su representación. El Lille le ha ofrecido garantías para competir por ser titular, ya que los Dogos pretenden que sea importante y que haga competencia a Berke Özer, tal como informaron los periodistas en el fútbol europeo. Según se ha completado en las últimas horas, estas dos propuestas se agregaron a varios sondeos informales por el paraguayo que incluyeron hasta una pregunta informal de la Juventus de la Liga Italiana.
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3: El ecosistema de Internet no volvió a ser el mismo desde la llegada de ChatGPT en noviembre de 2022. Un reciente análisis del Pew Research Center revela que más de un tercio de las páginas web publicadas desde la fecha muestran indicios de haber sido creadas por inteligencia artificial. Esta cifra refleja una transformación acelerada en la producción de contenido en línea, donde las máquinas comienzan a ocupar un lugar destacado tanto en la generación como en la edición de textos.
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1: La Superintendencia de Servicios de Salud avanzó con una nueva etapa de depuración del sistema privado y excluyó a 18 entidades del Registro Nacional de Entidades de Medicina Prepaga, y con estas decisiones ya fueron dadas de baja más de 180 prestadores desde el inicio de la gestión de Javier Milei. La medida alcanzó a empresas de medicina prepaga, mutuales y cooperativas que, según las autoridades oficiales, mediante auditorías, no cumplían con las condiciones necesarias para permanecer dentro del registro. El gobierno sostuvo que el proceso busca conservar únicamente a organizaciones con actividad efectiva.
0: El campo, economía.
2: La balanza comercial argentina registró en julio un superávit de 2.115 millones de dólares, según informó este miércoles el INDEC. El resultado representó una mejora de 1.208 millones de dólares frente al mismo mes del 2025, cuando el saldo positivo había sido de 907 millones de dólares y extendió a 32 meses consecutivos la racha con balance favorable.
0: Deportes.
3: Los Leones están entre las 8 mejores selecciones masculinas del Mundial de Hockey. Con una gran actuación colectiva aplastaron 7-1 a Nueva Zelanda en el último partido del Grupo A y avanzaron a la próxima ronda del torneo que se juega en Bélgica y Países Bajos. Argentina empezó abajo en el partido por el tanto de Kane Russell en el primer cuarto, pero el conjunto de Lucas Rey se repuso y empató las acciones de la mano de Tomás Domene, su goleador y una de las figuras del combinado nacional de penal. Bautista Capurro anotó el 2-1 antes del final de la primera mitad, antes del aluvión de festejo para los argentinos en la segunda parte del encuentro. En el tercer cuarto fue cuando los Leones mostraron su mejor versión. Primero Domene marcó un golazo de córner corto que fue directo a la red. Al poco tiempo apareció la definición de Tadeo Marcucci para el 4-1 y en los últimos 15 minutos llegaron los restantes 4 goles para decorar el resultado. El que festejó primero fue Nicolás Kenan, que de revés superó al arquero neozelandés. Luego de eso, el seleccionado de Oceanía sacó al arquero y el argentino lo aprovechó para sumar otros 2 goles de la mano de Capurro y Domene, que terminó el duelo final de la fase de grupos como el goleador con 3 tantos. Con este resultado, los Leones sumaron 6 puntos en una zona que dominó Países Bajos, que ganó los 3 partidos. Con el nuevo formato del torneo, en donde los 8 clasificados se reunirán en 2 nuevas zonas de 4 equipos cada una, el combinado argentino avanzará con 0 unidades, ya que se contabilizaba el resultado en el duelo entre los que pasaron de ronda. El sábado, a las 14, los Leones jugarán ante Inglaterra, que terminó en el primer puesto del grupo D. El lunes, a las 9:45 en Argentina, será el turno de enfrentar a la selección de India, segunda en el segundo lugar de la misma zona.
0: Internacionales.
2: El consultor político Fernando Gabriel Cerimedo declaró este jueves ante la fiscal de Santa Cruz de la Sierra tras ser imputado por el presunto delito de femicidio en grado de tentativa contra su pareja. El expediente judicial sostiene que la víctima fue atacada a tiros el 17 de agosto frente al hotel y sobrevivió con heridas de bala en el cuello, tórax y brazo derecho. En su declaración testifical, Cerimedo expuso que conoció a Beler en octubre del 2025 durante actividades vinculadas a la campaña del presidente Rodrigo Paz a través de un amigo en común, Hugo Hacha. El consultor relató que la relación pasó de lo profesional a lo personal y que desde entonces mantuvieron un vínculo sentimental.
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1: El ministro de Desregulación y Transformación del Estado, Federico Sturzenegger, fue otra de las grandes figuras del gobierno que participaron del Council of the Americas que tuvo lugar en el Hotel Alvear. Durante su alocución, el funcionario defendió la gestión económica, destacó 12 desregulaciones que llevó adelante su cartera. Aseguró que la presidencia de la Libertad Avanza terminará en 2027 con una economía con un crecimiento económico de aproximadamente 13 puntos y puso el foco sobre la posible evolución del mercado de bonos. Imagínense lo que va a pasar con el valor de los activos cuando Javier Milei reelija el año que viene, manifestó el funcionario, que repasó la evolución en la economía, reivindicó las reformas estructurales impulsadas por la administración libertaria y enumeró 12 medidas de desregulación implementadas o en proceso durante este año.
0: El campo, economía.
2: El comercio electrónico no deja de crecer y cada vez son más los argentinos que realizan compras por canales digitales tanto a nivel local como internacional. Sin embargo, a pesar del fuerte incremento, el sector no es ajeno al estancamiento del consumo y el bajo nivel de ventas. Tenemos muy buenos números dentro del contexto en el que estamos viviendo y en el que estamos inmersos, números que indican que el comercio electrónico sigue creciendo y sigue siendo un pequeño refugio ante la crisis, afirmó el presidente de la Cámara Argentina de Comercio Electrónico.
0: Deportes.
3: El Gran Premio de los Países Bajos en el circuito de Zandvoort, el primero tras el receso de la Fórmula 1 por las vacaciones de verano en Europa, llega con las esperadas actualizaciones técnicas en Alpine. Sin embargo, Franco Colapinto, piloto argentino de la escudería, confirmó que las mismas estarán presentes solo en el monoplaza de su compañero Pierre Gasly. El pilarense explicó que él verá el paquete de mejoras en su auto recién dentro de unas semanas para la carrera en Monza, jornada que se disputará entre el 4 y el 6 de septiembre. De esta manera, este fin de semana deberá afrontar la fecha con la versión actual de su A526, lo que representa una desventaja con respecto al francés. Por otro lado, explicó que la diferencia entre ambos monoplazas puede ser significativa. Cuanto mayor sea la diferencia en carga aerodinámica que consigamos entre ambos coches, mejor será para nosotros. Además, detalló que en el Dador la mejora se ve muy potente, que los datos indican que es muy fuerte y muy grande, así que esperamos poder dar los pasos que necesitamos para luchar contra los Racing Bulls. En esa disputa, la escudería austríaca suma 66 puntos y marcha en el quinto puesto el campeonato de constructores, mientras que Alpine marcha sexto con 61 unidades, 42 sumadas de Gasly y 19 de Colapinto.
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1: Luke Ra afirmó que fue mil veces más simple y más triste respecto de lo que contó la Joaquín sobre la separación. El cantante se cansó de las versiones que circularon alrededor de su separación de la Joaquín y salió a cuestionar el relato que instaló su expareja sobre el final de la relación. Todos quieren hacer una historia dramática de lo que fue mil veces más simple y triste de lo que una sola campana dijo, lanzó el cantante en diálogo con Ángel de Brito, quien leyó sus mensajes al aire. Espero que no te creas lo de los 7 outfits para los 7 días y que fue un viaje romántico, fue lo que expresó en una clara referencia al relato que hizo la cantante en el recital de Rosalía.
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1: El presidente Javier Milei volvió a utilizar escenarios del Council of America para defender uno de los ejes centrales de su programa económico, la apertura comercial y la competencia. Frente a empresarios y a dirigentes del sector privado, el mandatario cuestionó a quienes pretenden sostener precios más altos para proteger mercados locales y planteó que la Argentina necesita adaptarse a un escenario de mayor competencia internacional. Si quieren vender la misma remera que hacen los chinos, 5 veces más cara. Me parece que estamos en un problema, afirmó el mandatario durante su exposición y agregó que la alternativa es no querer entenderlo, resistirnos y ser cada día un poquito peor o mucho peor. Fue parte de lo que dijo el mandatario durante su discurso, donde también habló de los pañuelitos verdes. De hecho, cruzó justamente o cuestionó y argumentó la baja de natalidad en la Argentina por la ley de aborto que tiene nuestro país.
0: El campo, economía.
2: La economía cortó en junio una racha de 2 caídas consecutivas. Aún así, en el segundo trimestre del año acumuló un retroceso respecto de inicios de año y no da muestras de rebote sostenido. El INDEC informó este jueves que el estimador mensual de actividad económica rebotó 0.8% mensual en el sexto mes del año. Asimismo, fue 2.7% superior al del mismo mes del 2025.
0: Deportes.
3: La selección argentina de básquet continúa su preparación de cara a la doble ventana FIBA contra Puerto Rico y Canadá de local y visitante respectivamente. La buena noticia para el entrenador Pablo Prigioni es que las 2 figuras del equipo estarán en el país desde el fin de semana a pesar de las dudas iniciales por las autorizaciones de sus clubes. Y estos son Facundo Campazzo, del Real Madrid, y Nicolás Laprovittola, del Juventud Badalona, ambos de España. En principio no iban a estar por la falta de autorización de las instituciones que representan, que se encuentran en medio de la pretemporada. Ambos bases, como Gonzalo Corbalán, del Valencia Basket, y Gabriel Deck, del Real Madrid, estarán disponibles si Argentina respira. El acuerdo fue el siguiente. Campazzo, Corbalán y Deck comenzaron las prácticas con Argentina, viajaron a España y regresarán entre sábado y domingo. En cambio, Laprovittola, que tuvo una temporada anterior con muchas lesiones, estaba con su club y volará junto con sus compañeros. Pero no todo es positivo para Prigioni, ya tiene 2 bajas confirmadas por la falta de los permisos de las universidades de la NCAA que tiene su pretemporada y también las cursadas académicas. Es por eso que Máximo Adams y Santiago Trouet quedaron afuera y se complica también la presencia de Juan Fernández. La selección argentina de básquet jugará una doble fecha clave de la segunda fase de la clasificatoria FIBA rumbo al Mundial de Qatar 2027. Enfrentará a Puerto Rico el jueves 27 de agosto a las 19:10 en el Polideportivo Islas Malvinas de Mar del Plata. Y luego visitará Canadá el lunes 31 de agosto a las 20:10 en Quebec.
0: Internacionales.
2: Mientras la atención pública se concentró en los casi 43 millones de dólares en cooperación no reembolsable, la energía fotovoltaica y los nuevos compromisos comerciales alcanzados durante la visita de Estado del presidente ecuatoriano Daniel Noboa a China, 2 de los 7 acuerdos suscritos en Beijing empezaron a despertar alarma en varios sectores. Uno de estos establece una cooperación en economía digital con la Administración Nacional de Datos de China. El otro crea un mecanismo de cooperación entre la Secretaría General de Comunicación de la Presidencia de Ecuador y China Media Group.
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1: Gobernador de la provincia de Buenos Aires, Axel Kicillof, encabezó el jueves la apertura de un plenario del Partido Justicialista Bonaerense, en el cual buscó dar otra muestra de su estrategia de federalización que ya está en marcha con vistas a las elecciones del año próximo. El encuentro reunió a referentes de distintas provincias del país, entre los que se encontraban intendentes y legisladores nacionales, quienes coincidieron en ratificar su postulación nacional. Lo que tenemos que construir es la felicidad del pueblo y la grandeza del país, dijo en un discurso en clave nacional el mandatario de la provincia de Buenos Aires, en el cual pidió no involucrarse en guerras o ideologías que no nos pertenecen, y volvió a hablar de construir una alternativa con fuertes críticas al presidente Javier Milei.
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2: El gobierno puso en marcha la privatización del Belgrano Cargas y la Logística S.A. por 50 años y busca captar 800 millones de dólares en piso de obras obligatorias, aunque el monto final podría ser mayor por las inversiones adicionales que presenten las empresas para mejorar sus ofertas. La diferencia de este llamado radica en que separa la administración y mantenimiento de la infraestructura de la operación de los trenes.
0: Deportes.
3: Las Panteras tienen todo definido para su viaje a Salta de cara a los amistosos.

0: amistosos ante Perú que servirán como preparativo para grandes objetivos del año, el sudamericano y los Juegos Panamericanos de voleibol. Argentina jugará 3 amistosos ante el seleccionado Incaico en la provincia de Salta en el microestadio de Delmi. El equipo nacional viene de obtener el tercer puesto en la Copa Sudamericana y apunta al sudamericano, que define plaza para los Juegos Olímpicos y el Mundial, a disputarse del 8 al 13 de septiembre. Las jugadoras convocadas son Victoria Mayer, Melanie Detzel, Morena Chapero, Bianca Cugno, Anaí Tosi, Bianca Bertolino, Elina Rodríguez, Daniela Bulaich, Nicole Pérez, Martina Bednarek, Nuria Farriol, Bianca Farriol, Candelaria Herrera, Abril García, Micaela Cabrera, Julieta Medina Sarmiento, Martina Dadalt, Agostina Peloso y Victoria Caballero son las jugadoras convocadas por el entrenador para estos amistosos ante la selección peruana.
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2: Google permite disminuir o aumentar el tamaño de los emojis en el teclado. La empresa incluyó una nueva función en los ajustes de su teclado en Android que permite ajustar el tamaño de los emojis, ya sea para disminuirlo o para aumentarlo. La opción puede resultar útil si se dificulta seleccionar un emoji al abrir el catálogo, ya que la cantidad disponible puede resultar abrumadora o incluso confusa. Abrir cualquier aplicación en la que se active el teclado, pulsar el engranaje de la parte superior, entrar al apartado de emojis, stickers o GIFs, modificar el tamaño en la barra según la preferencia. Es el paso a paso que se requiere para poder reconfigurar los emojis en Android.
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1: Repasamos cómo está el tiempo en la República Argentina para esta jornada. El pronóstico indica que el estado del tiempo será estable para la región central y norte del país, con el incremento de la nubosidad en la jornada y en el progresivo descenso de la temperatura mediante el avance de un frente frío. El viento estará soplando del sector sur, aportando aire más fresco. La noche y el amanecer se van a presentar con bajas temperaturas en la mayor parte del área pampeana, agrícola y zona centro. El cielo se va a presentar entre parcialmente nublado a nublado por la tarde en varios puntos del noroeste y norte de la región patagónica. Continuarán desarrollándose lluvias y nevadas en zonas de la cordillera de los Andes.
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1: Muy bien, hasta aquí el panorama informativo de la radio. Cerramos una nueva jornada informativa y agradecemos nuevamente por haber estado con nosotros en esta semana informativa a través del aire de radio con Emanuel Dumrau, Federico de Marco, quien les habla, Omar Galarza. Nos despedimos y les deseamos un muy buen fin de semana. Hasta el próximo lunes. Chao.
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1: Javier Milei selló el cruce de las críticas que recibe su ministro de Desregulación y Transformación del Estado, Federico Sturzenegger, y los vinculó directamente con intereses afectados por el proceso de desregulación económica que se lleva adelante desde el gobierno. Cuando ustedes vean a un sorete o a una mierda humana criticando a Federico es porque le está tocando un negocio prebendario o a un chorro y a un corrupto. Fue lo que disparó el presidente durante un evento realizado en la ciudad de Buenos Aires. Y las palabras del mandatario llegaron en el cierre del Council of the Americas, donde también expuso el propio Sturzenegger, y constituyeron una defensa pública del ministro en un momento en el cual enfrenta cuestionamientos tanto desde la oposición como de sectores del propio oficialismo, en particular por el tratamiento legislativo de sus iniciativas de la reforma.
0: Noticias.
1: Centrales sindicales y movimientos sociales de la CGT incluida marcharon el jueves al Ministerio de Economía en contra del endeudamiento familiar y para reclamar que el Estado brinde algún tipo de ayuda para reducir el récord de morosos que se registra en la Argentina. Mientras el gobierno de Javier Milei insiste en que se mantendrá al margen del asunto por tratarse de un tema entre privados. En diputados, la oposición ya presentó una treintena de iniciativas que busca brindarle una respuesta a las familias. Uno de los temas que más se repite entre los proyectos impulsados por la oposición en la Cámara de Diputados es el endeudamiento familiar, probablemente la problemática que aqueja a 6 de cada 10 familias, desde la izquierda y el peronismo, pasando por las bancadas del medio, presentaron distintas propuestas, mientras que Milei, semanas atrás, negó que desde la Casa Rosada se impulse algún tipo de iniciativa.
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1: La Procuraduría de Investigaciones Administrativas abrió una actuación para determinar si el Ejército, la Armada y la Fuerza Aérea transfirieron a IOSFA los aportes personales y las contribuciones patronales derivados de las liquidaciones judiciales por suplementos salariales que la justicia reconoció como remunerativos o bonificables. El expediente PIA número 550/2026 pone bajo la lupa un flujo de fondos millonarios que podría tener impacto relevante en medio de la crisis financiera y de prestaciones de la obra social militar que está en proceso de disolución y de reorganización hacia la nueva entidad OSFA.
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1: El canciller Pablo Kirchner defendió la apertura comercial que lleva adelante el gobierno de Javier Milei y destacó el acuerdo logrado con Estados Unidos, Canadá y otros países. Y en tal sentido, fue tajante, advirtió que el país avanzará con nuevos tratados más allá de los consensos que se logren en el bloque regional si el Mercosur no acompaña la velocidad que necesitamos. Avanzaremos bilateralmente, manifestó el canciller.
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0: buenas, ¿cómo les va? ¿Cómo andan? Llegamos al viernes, viernes que te quiero, viernes 21 de agosto, señores, ¿eh? Estamos así terminando otra semana más juntos y como cada viernes tenemos los 20 puestos, las 20 canciones más pedidas y más votadas por vos, ¿eh? Vamos a arrancar desde el puesto número 20, descendiendo hasta llegar y saber cuál es el puesto número 1 de este viernes. Hoy en el puesto 20 nos cruzamos con Así, canción de Abraham Mateo, con María Becerra y Big One, ¿eh? Puesto 20. Momento de hablar de Axl Rose porque se encuentra de gira junto a Guns N' Roses. Si bien sufrió algunos problemas de salud, esto no le impidió presentarse con la misma energía de siempre y ofrecerle al público un show inolvidable. Días atrás, los estadounidenses estuvieron en el MetLife Stadium de Nueva Jersey y el cantante aprovechó para compartir con el público una incomodidad que sufrió a lo largo del recital. Según explicó el cantante, días atrás se había sometido a un procedimiento odontológico, así que ahora este lado de la boca sigue estando jodidamente entumecido, lo que lo hace interesante. Pero este aquí que fue tratado como hace dos días, así que es todo un reto. Estas palabras fueron pronunciadas mientras presentaba a la banda y aprovechó para relatar la experiencia de sobre lo que le pasó, ¿no? Mientras canto, escucho sonidos que me hacen pensar, probablemente no debería estar haciendo lo que estoy haciendo, porque ese sonido parece que mi mandíbula va a caerse, va a irse hacia un lado, lo cual sería bastante divertido, agregó. Vamos ahora con el puesto número 19, Tu Cárcel, Morat, puesto 19.
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0: Es momento de hablar de Nahuel Penisi porque acaba de lanzar su disco con el que celebran la obra y la figura de Mercedes Sosa, la cantante popular que se convirtió en uno de los mayores emblemas de la región. Luego de haber adelantado Canción con Todos, el músico lanzó Nahuel Penisi Canta a Mercedes Sosa, donde despliega un repertorio de canciones nacionales de diferentes géneros que no solo dan cuenta de la versatilidad de Sosa, sino del propio Penisi, quien le otorga su estilo personal a las interpretaciones. El álbum ya está disponible en plataformas de streaming y se compone de 10 canciones que recorren la canción popular, el folclore, el tango y el rock argentino, uniendo raíz, memoria y presente desde la mirada artística de Nahuel. Ahora te voy a presentar el puesto número 18. Te hacen falta dos. Manuel Turizo, puesto 18.
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1: En el puesto número 17 nos cruzamos con Dai Dai, Burna Boy, Shakira, puesto 17.
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0: Atentí porque vamos a hablar de Soledad y de Nati Pastorutti, de las dos, porque en un abrazo musical Soledad y Nati Pastorutti reversionaron la emotiva canción Si acaso regresaras, uniendo sus voces en el mágico espacio de Casa Sole, donde la música se convierte en hogar. Soledad, la artista argentina reconocida por su conexión con la música folclórica, está de regreso con una reconocida conexión y emocionante versión de Si acaso regresaras, junto a su hermana Nati Pastorutti. Este tema, originalmente grabado por Natalia para su álbum 2021, se transforma en una joya musical que refleja la cercanía y la intimidad de que caracteriza el proyecto Casa Sole, que es un espacio donde Soledad se dedica a revisitar canciones con un enfoque genuino, dejando de lado los artificios y abrazando la emoción pura. Ahora te presento el puesto 16, Luz de Día, Coti, Ángela Leiva, La Conga. Puesto 16.
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0: En el puesto número 15 nos cruzamos con Luciano Pereyra y Qué Locura, Yo No Quiero Olvidarte.
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0: Vamos a hablar de Luke Ray, vamos a hablar de Desacatados, porque se unieron para hacer el tema Ya Sufrí por Amor, un tema que fusiona la esencia del cuarteto cordobés con una letra que retrata el ciclo del amor y el desamor. Este lanzamiento se celebra en un momento significativo, ya que el próximo 19 de agosto, durante el debut de Desacatados en Movistar Arena, Luke Ray será el invitado especial, prometiendo una noche llena de ritmo y energía. Luke Ray, quien recientemente ha llevado su música a escenarios internacionales en España y en Estados Unidos, continúa sumando éxitos a su carrera, destacando su hit La Morocha, que ya supera 300 millones de reproducciones en Spotify.
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3: Ahora te voy a presentar el puesto número 14. Runway, Doechii, Lady Gaga, puesto 14.
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0: número 13 de esta semana es para Oye Mi Amor, Dua Lipa con Fer de Maná, haciendo una muy buena versión.
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0: momento ahora de presentarte el puesto 12. Es para Tini, para Ulises Bueno, haciendo Dos Amantes. Puesto número 12.
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1: La Superintendencia de Servicios de Salud avanzó con una nueva etapa de depuración del sistema privado y excluyó a 18 entidades del Registro Nacional de Entidades de Medicina Prepaga, y con estas decisiones ya fueron dadas de baja más de 180 prestadores desde el inicio de la gestión de Javier Milei. La medida alcanzó a empresas de medicina prepaga, mutuales y cooperativas que, según las autoridades oficiales, mediante auditorías, no cumplían con las condiciones necesarias para permanecer dentro del registro. El gobierno sostuvo que el proceso busca conservar únicamente a organizaciones con actividad efectiva.
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1: El ministro de Desregulación y Transformación del Estado, Federico Sturzenegger, fue otra de las grandes figuras de gobierno que participaron del Council of the Americas que tuvo lugar en el Hotel Alvear. Durante su alocución, el funcionario defendió la gestión económica, destacó 12 desregulaciones que llevó adelante su cartera. Aseguró que la presidencia de la Libertad Avanza terminará en 2027 con una economía con un crecimiento económico de aproximadamente 13 puntos y puso el foco sobre la posible evolución del mercado de bonos. Imagínense lo que va

0: pasar con el valor de los activos cuando Javier Milei reelija el año que viene, manifestó el funcionario, que repasó la evolución en la economía, reivindicó las reformas estructurales impulsadas por la administración libertaria y enumeró 12 medidas de desregulación implementadas o en proceso durante este año.
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1: 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Ahora te voy a presentar el puesto número 11. What is Berm? Katy Perry, puesto 11.
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0: Las hermanas Bertoldi en Moria, bueno, reinventaron un clásico. Tenemos que hablar de esta serie que está dando que hablar desde muchas aristas, que son las que abarca la nueva serie de Netflix, que es Furor, ¿no? Marilina Bertoldi y Lula Bertoldi, conocidas por su trayectoria en la música argentina, han unido fuerzas por primera vez en el estudio para grabar una versión única del icónico tema Momentismo Absoluto de la banda española Fangoria. Esta nueva interpretación forma parte de la banda sonora de Moria, la serie de Netflix que se inspira en la vida de la emblemática Moria Kazán. La elección de Momentísimo Absoluto fue decidida por la producción de la serie, quienes encontraron en el tema una conexión especial con ambas artistas. A pesar de haber recorrido caminos musicales por separado durante años, Marilina y Lula encontraron en esta oportunidad una forma de fusionar su talento y creatividad. Estamos parados en la mitad del mega ranking de viernes. Vamos con el puesto número 10. Harry Styles, American Girls. Puesto número 10.
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0: vamos a hablar de Can Pedrinos y de Eugenia Quevedo porque se unen para lanzar El Arte de Querer, una zamba romántica que expone una faceta poco vista desde una de las voces centrales del cuarteto, ¿no? Este nuevo sencillo forma parte del proyecto Zambas en el que Can Pedrinos ha estado trabajando durante este año. El Arte de Querer habla del amor que no se dice, sino que se demuestra, ofreciendo una colaboración íntima, vocal y profundamente argentina, pensada para conectar en las audiencias de folclore con la música popular. El lanzamiento llega tras un año bisagra para el dúo. Can Pedrinos representó a Argentina en el Festival Internacional de la Canción de Viña del Mar 2026, donde conquistaron al público con su propuesta innovadora. Te voy a presentar ahora el puesto número 9, Young Are You, Miley Cyrus, puesto 9.
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1: El puesto número 8 de este viernes es para Vuelve, Ricky Martin, Dini y Los Ángeles Azules, puesto número 8.

0: puesto número 7 de hoy viernes 21 de agosto es para Danny Ocean con Ryan Castro, Desahógate.
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0: Hablemos de Ángela Torres porque está presentando Torpe, el primer capítulo de la nueva etapa artística que la encuentra más segura y más auténtica que nunca. Con una propuesta pop sofisticada, la canción aborda esas situaciones en las que alguien intenta ocultar lo que siente, aunque cada gesto termine revelándolo. Torpe se sumerge en las contradicciones que aparecen cuando uno se enamora, la obsesión y la libertad, la confianza y la inseguridad, el deseo de parecer indiferente y la necesidad de llamar la atención de esa persona especial. Ahora te presento el puesto número 6, BTS, Swam, puesto 6.
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3: El puesto número 5 de viernes es para Drop Deep, Olivia Rodrigo en el puesto 5.
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0: puesto número 4 de este viernes en el Mega Ranking es Lo Poco Que Yo Quiero, Morat, Silvestre Dangond, puesto número 4.
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0: nos subimos al podio y en el puesto número 3 te voy a presentar a Taylor Swift, I Knew It, I Knew You. El puesto 3 de hoy, viernes.
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0: En el puesto número 2, el segundo lugar es para Sabrina Carpenter, House Tour.
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0: Vamos por el puesto número 1 de este 20 de agosto, ¿eh? Tu recuerdo, Maluma, puesto número 1.
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1: Te digo adiós, te digo chau chau, te digo hasta el lunes. Que tengan un excelente fin de semana, buen comienzo de fin de semana. El lunes hay mucho más Mega Ranking. Gracias por todo. Adiós. Chau chau.

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1: El presidente Javier Milei volvió a utilizar el escenario del Council of America para defender uno de los ejes centrales de su programa económico, la apertura comercial y la competencia. Frente a empresarios y a dirigentes del sector privado, el mandatario cuestionó a quienes pretenden sostener precios más altos para proteger mercados locales y planteó que la Argentina necesita adaptarse a un escenario de mayor competencia internacional. Si quieren vender la misma remera que hacen los chinos 5 veces más cara, parece que estamos en un problema, afirmó el mandatario durante su exposición y agregó que la alternativa es no querer entenderlo, resistirnos y ser cada día un poquito peor o mucho peor. Fue parte de lo que dijo el mandatario durante su discurso, donde también habló de los pañuelitos verdes. De hecho, cruzó justamente o cuestionó y argumentó la baja de natalidad en la Argentina por la ley de aborto que tiene nuestro país.
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1: El gobernador de la provincia de Buenos Aires, Axel Kicillof, encabezó el jueves la apertura de un plenario del Partido Justicialista bonaerense, en el cual buscó dar otra muestra de su estrategia de federalización que ya está en marcha con vistas a las elecciones del año próximo. El encuentro reunió a referentes de distintas provincias del país, entre los que se encontraban intendentes y legisladores nacionales, quienes coincidieron en ratificar su postulación nacional. Lo que tenemos que construir es la felicidad del pueblo y la grandeza del país, dijo en un discurso en clave nacional el mandatario de la provincia de Buenos Aires, en el cual pidió no involucrarse en guerras o ideologías que no nos pertenecen y volvió a hablar de construir una alternativa con fuertes críticas al presidente Javier Milei.
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1: La justicia de Tucumán rechazó indemnizar a la familia de Sergio Denis y culpó al cantante por el accidente que le costó la vida. Se trata de la justicia de la provincia que rechazó la demanda de indemnización que los hijos de Héctor Omar Hoffman, más conocido artísticamente como Sergio Denis, presentaron contra el ente autárquico Teatro Mercedes Sosa. De la Cámara de lo Contencioso Administrativo de Tucumán firmó la sentencia el 19 de agosto y determinó que la causa directa del accidente que le costó la vida al cantante fue su propia conducta al retroceder de espaldas sobre una pasarela mientras miraba al público. El hecho que originó el litigio ocurrió el 11 de marzo de 2019. Esa noche se había organizado un espectáculo en el Teatro Mercedes Sosa de San Miguel de Tucumán para conmemorar el Día de la Mujer con entrada libre y gratuita para afiliados. Sergio Denis fue contratado por el gremio sanitario por 80 mil pesos para encabezar el show y a unos 30 minutos de iniciada el espectáculo, el cantante bajó del escenario por una pasarela tendida sobre el foso de la orquesta, descendió 4 escalones y se acercó a la platea para interactuar con el público. Al regresar, subió los escalones, se paró sobre la pasarela y giró el cuerpo para continuar la marcha de espaldas sin dejar de mirar a la audiencia. Esto fue lo que provocó el accidente. Al dar algunos pasos, pisó al vacío, perdió el equilibrio y cayó al foso.
0: Noticias.
1: Luke Ra afirmó que fue 1000 veces más simple y más triste respecto de lo que contó la Joaquín sobre la separación. El cantante se cansó de las versiones que circularon alrededor de su separación de la Joaquín y salió a cuestionar el relato que instaló su expareja sobre el final de la relación. Todos quieren hacer una historia dramática de lo que fue 1000 veces más simple y triste de lo que una sola campana dijo, lanzó el cantante en diálogo con Ángel de Brito, quien leyó sus mensajes al aire. Espero que no te creas lo de los 7 outfits para los 7 días y que fue un viaje romántico, fue lo que expresó en una clara referencia al relato que hizo la cantante en el recital de Rosalía.
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0: En el Alto Valle, una enfermedad bacteriana detectada durante la conservación en frío encendió una señal de alerta entre los especialistas que lograron identificar un microorganismo responsable de la podredumbre hasta ahora no caracterizada en la región. El hallazgo fue realizado por investigadores del Alto Valle del INTA a partir de casos registrados durante las campañas post cosecha de 2024-2025 en distintos establecimientos de empaque y conservación. Los síntomas aparecieron después de periodos de almacenamiento de entre 2 y 8 meses.
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0: La balanza comercial argentina registró en julio un superávit de 2.115 millones de dólares, según informó este miércoles el INDEC. El resultado representó una mejora de 1.208 millones de dólares frente al mismo mes del 2025, cuando el saldo positivo había sido de 907 millones de dólares y extendió a 32 meses consecutivos la racha con balance favorable.
1: Noticias.
0: Un sismo de magnitud 7.2 se sintió en la región de Ayacucho durante la tarde del 20 de agosto. El epicentro se ubicó a 35 kilómetros al norte de Coracora, en la provincia de Parinacochas, región de Ayacucho, y tuvo la profundidad de 108 kilómetros, un evento que generó alarma en la población. Según los datos de la Defensa Civil, el distrito en la provincia de Ayacucho reportó daños de viviendas y afectó 18 centros de poblado, según un primer informe enviado a la Defensa Civil. Hasta el momento no se registraron víctimas ni heridos. El medio agregó que todavía no existe una cifra oficial sobre el número de viviendas dañadas y también se reportaron afectaciones en algunos centros educativos, mientras se prepara un catastro para determinar el total de inmueble impactado.
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0: una conducta.
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1: El comercio electrónico no deja de crecer y cada vez son más los argentinos que realizan compras por canales digitales, tanto a nivel local como internacional. Sin embargo, a pesar del fuerte incremento, el sector no es ajeno al estancamiento del consumo y el bajo nivel de ventas. Tenemos muy buenos números dentro del contexto en

0: consolidación fiscal para afrontar el mayor costo del endeudamiento en años. El secretario del Tesoro, Scott Bessent, dijo que esas operaciones podrían superar esa cifra por emisión. Estados Unidos anunció el miércoles que al menos duplicará las recompras de títulos del Tesoro con vencimiento de 10 a 30 años de 2.000 millones de dólares a un mínimo de 4.000 millones de dólares. Bessent agregó el jueves que cada emisión podría superar ese nivel y que la administración de Trump presentará en los próximos días una iniciativa centrada en la consolidación fiscal para contener el costo de la deuda.
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0: Es importante destacar que esto no es simplemente un niño de alta probabilidad. El conjunto de modelos muestra una señal inusualmente fuerte y consistente para un evento de intensidad excepcional. La frase, que forma parte del último informe del Instituto de Investigación para el Clima y la Sociedad de la Universidad de Columbia, Estados Unidos. Esto deja en claro que el fenómeno climático que está llegando a Argentina no es menor y justifica todas las alertas que se han encendido en el sector agropecuario y también en las provincias. El reporte constituye una verdadera lluvia de datos que confirman que el niño no solo ya está presente, sino que lo está haciendo en una intensidad nunca vista, al punto que la propia institución estadounidense, una de las más prestigiosas en el seguimiento del clima a nivel global, se quedó sin categorías para definirlo.
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Señoras y señores, bienvenidos, bienvenidas a una nueva edición de Lo que Faltaba. Acá estamos, listos y preparados ya para llevarte novedades del mundo de la música, de la ciencia y la tecnología. El señor Cacho, como siempre, en la producción general. Mi nombre es Emanuel Dunroff. Estamos en viernes. Estamos también en esta apertura de fin de semana con muchas canciones. Estoy mirando por acá que en cines están analizando prohibir los anteojos de Meta por los riesgos de privacidad y piratería, ¿eh? Así es, esto es en el Reino Unido. Analiza imponer restricciones al uso de las gafas inteligentes de Meta en las salas, justamente de cines, porque dicen, che, acá si entra alguien puede grabar toda la película, después la piratea, así que mejor, bueno, metámosle algo para que no lo pueda hacer. Bueno, ahí estamos con esto. Los Leones golearon 7-1 a Nueva Zelanda y avanzaron a la segunda fase en el Mundial de Hockey también. Buenas noticias para la Argentina.

pasaba un día como hoy, pero en otro momento de la historia. Mientras suena Britney Spears con Stranger. Un día como hoy es el Día Internacional de la Conmemoración y Homenaje a las Víctimas del Terrorismo. También en Argentina se celebra el Día del Futbolista en cuanto al fútbol femenino. Es el Día Mundial del Síndrome de Dirk, un trastorno genético poco frecuente. También un día como hoy nacía Usain Bolt, también este ex atleta jamaiquino. ¿Y qué más tenemos? Bueno, se produce el robo de la Mona Lisa también, un día como hoy, en otro momento de la historia. Bueno, pasaba todo esto.

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Así estamos en el viernes de lo que faltaba con los nuevos sonidos que te vamos presentando a lo largo de la semana. Esto es Abraham Mateo con María Becerra y B1. Así se llama esta canción. Si te gusta, la votás para que siga sonando más y más veces en nuestro programa. Más canciones para compartir. En este caso, lo que llega es la música de Morat, Tu cárcel.

Manuel Turizo dice: te hacen falta dos. 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Y ahora lo que llega es la música de Pablo López, el español, lo saben mis zapatos.

varias versiones ya de esta canción. Una nueva que se suma con la voz de Ángela Leiva. Luz de día, Scotty. Yo no quiero olvidarte llega ahora en esta versión de cumbia. Lo último de Luciano Pereira.

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español Alejandro Sanz también nos acompaña en conjunto con Eden Muñoz. La última canción que te presentamos en Lo que faltaba. Yo era poesía lo que estabas escuchando. Migrantes, si no es con vos, Migrantes que se transforma en un sonido folclórico apostando a, bueno, un nuevo estilo dentro de la banda. Escuchá cómo queda.

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1: La economía cortó en junio una racha de dos caídas consecutivas. Aún así, en el segundo trimestre del año acumuló un retroceso respecto de inicios de año y no da muestras de rebote sostenido. El INDEC informó este jueves que el estimador mensual de actividad económica rebotó 0.8% mensual en el sexto mes del año. Asimismo, fue 2.7% superior al del mismo mes del 2025.
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1: Consultor político Fernando Gabriel Cerimedo declaró este jueves ante la fiscal de Santa Cruz de la Sierra tras ser imputado por el presunto delito de femicidio en grado de tentativa contra su pareja. El expediente judicial sostiene que la víctima fue atacada a tiros el 17 de agosto frente al hotel y sobrevivió con heridas de bala en el cuello, tórax y brazo derecho. En su declaración testifical, Cerimedo expuso que conoció a Beler en octubre del 2025 durante actividades vinculadas a la campaña del presidente Rodrigo Paz a través de un amigo en común, Hugo Hacha. El consultor relató que la relación pasó de lo profesional a lo personal y que desde entonces mantuvieron un vínculo sentimental.
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1: Tras lo que fue exitoso el proceso que derivó en la adjudicación del nuevo concesionario de mantenimiento y dragado de la hidrovía, el gobierno nacional ahora avanza con otra pata de infraestructura y logística esencial para aliviar los costos del agro: el transporte de cargas por trenes. Puntualmente, el ministro de Economía, Luis Caputo, encabezó el anuncio de convocatoria a licitación pública nacional e internacional para concesionar por 50 años las líneas ferroviarias de carga Belgrano, San Martín y Urquiza. A tal fin, lo que se hará es la privatización de empresas Belgrano Carga y Logística S.A., que es la que administra las tres líneas. La Belgrano va desde el Gran Rosario hasta el NOA, la de San Martín une a Argentina de este a oeste, y desde Buenos Aires hasta Mendoza y la Urquiza atraviesa todo el litoral.
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0: Abrimos nuevo bloque, amigos, en este viernes superactivo de la radio. Maná hace historia, en radios cover de Apple Music con Oye Mi Amor, justamente porque más de tres décadas después del lanzamiento de este disco del año 1992, Oye Mi Amor está marcando una tendencia. Liderada por la voz de Fer, la banda integrada también por el baterista Alex, el guitarrista Sergio y el bajista Juan, ofrece este cálido y melódico groove que ayuda a convertir la canción en un himno emblemático del rock latino. 4 premios Grammys, 9 premios Latin Grammy y una historia de nominación en el Salón de la Fama del Rock and Roll.
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Taylor Swift. Katy Perry también tiene nuevas canciones. Si la extrañábamos desde aquel I Kiss a Girl o Firework, bueno, ahora llega con Watch It Burn y es lo último.

Harry Styles haciendo American Girls. ¿Cómo andamos? ¿Todo bien? ¿Qué se cuenta? ¿Esperando el fin de semana? Bueno, no es fin de semana largo este como el otro, pero igualmente en octubre tenemos algunos, fines de semana largo. En septiembre no sé si hay alguno, pero bueno, en octubre seguro.

Son canciones de viernes, son canciones para mover la patita, para ponerle mucha onda al comienzo del fin de semana con Louta. Y esta canción que se llama Puñaladas fue uno de los temas del verano y no para de sonar con sus nuevas versiones junto con Amigo de Artistas.

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BTS con Sam. Amigos, abrimos el último bloque de lo que faltaba en este viernes súper activo. Gracias por estar ahí, gracias a todos que eligen formar parte de nuestra comunidad y eligen escuchar lo que faltaba, tanto en la semana como el fin de semana. Bueno, digo fin de semana por viernes, ¿no? Yo ya lo empiezo a contar como un fin de semana este viernes. Marcela Morelo llega ahora con Manantial, dale.

Olivia Rodrigo con Drop Dide. Amigos, nos vamos, ¿eh? Llegó el momento de despedirnos, llegó el momento de decir hasta cuándo, hasta el lunes, claro, si Dios quiere nos volvemos a encontrar en esto que se llama Lo que faltaba. El señor Cacho, como siempre, la producción general, mi nombre es Emanuel Rauf, que la pasen muy pero muy bien. Gracias por estar ahí, gracias por acompañarnos, será hasta la próxima, chau.

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1: El gobierno puso en marcha la privatización del Belgrano Cargas y la Logística S.A. por 50 años y busca captar 800 millones de dólares en piso de obras obligatorias, aunque el monto final podría ser mayor por las inversiones adicionales que presenten las empresas para mejorar sus ofertas. La diferencia de este llamado radica en que separa la administración y mantenimiento de la infraestructura de la operación de los trenes.
0: Noticias.
1: La Cámara de Puertos Privados Comerciales advirtió por el posible impacto que podría generar un nuevo frente del conflicto sindical que amenaza con paralizar las exportaciones argentinas. Luego de que lo que fueron las largas y tensas negociaciones entre empresas aeroexportadoras y trabajadores aceiteros y de los tres días con la hidrovía sin trabajar por una medida de fuerza de los prácticos, ahora es la Unión de Recibidores de Granos y Anexos de la República Argentina la que ha puesto en riesgo la actividad. En las últimas horas el gremio había anunciado un paro general que comenzaría en las últimas horas del miércoles, pero finalmente el Ministerio de Desarrollo Humano de la Nación dictó la conciliación obligatoria.
0: Noticias.
1: Mientras la atención pública se concentró en los casi 43 millones de dólares en cooperación no reembolsable, la energía fotovoltaica y los nuevos compromisos comerciales alcanzados durante la visita de Estado del presidente ecuatoriano Daniel Noboa a China, dos de los siete acuerdos suscritos en Beijing empezaron a despertar alarma en varios sectores. Uno de estos establece una cooperación en economía digital con la Administración Nacional de Datos de China. El otro crea un mecanismo de cooperación entre

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1: Una investigación federal derivó en la detención de una mujer de Albania acusada de planear un atentado con explosivos contra el Capitolio del Estado de Nueva York y de intentar brindar apoyo material al grupo de Estado Islámico. La mujer fue identificada como Jessie Bowney, de 35 años. De acuerdo con NBC News, la acusada fue arrestada el miércoles 19 de agosto por el Grupo de Trabajo Conjunto contra el Terrorismo de la Oficina del FBI. La denuncia penal sostiene que Bowney buscó asistencia para fabricar un artefacto explosivo y para ejecutar un ataque contra el edificio estatal.
0: Noticias.
1: El ministro de Defensa de Israel acusó este jueves al presidente turco de arrastrar a Turquía a aventuras peligrosas en Siria, después de que Israel reconociera tácitamente un ataque contra una base aérea en el norte de ese país a comienzos de esta semana. Israel no permitirá que ninguna entidad amenace su seguridad, escribió en la red social de X. Es preferible que Erdogan continúe pronunciando discursos vacíos y delirantes contra Israel en el Parlamento turco, en lugar de poner a prueba la determinación de Israel para defenderse.
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1: Un general del ejército sirio de la era de Bashar al-Assad fue entregado por las autoridades libanesas de Damasco para enfrentar cargos de asesinato premeditado y tortura, a lo que constituye la primera extradición de un militar del régimen de al-Assad desde el país de los cedros a Siria tras el cambio de gobierno 2024. El militar entregado es Adel Issa, de 67 años, que comandó la división del ejército antes de dirigir las fuerzas terrestres del gobierno en la provincia oriental de Deir al-Zur.
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2: Hola, ¿qué tal? ¿Cómo están? Bienvenidos, bienvenidos. ¿Cómo anda todo el mundo? Planeta Tierra, ¿cómo están todos? ¿Bien? Vamos, bien, están todos acomodados, están todos, cada uno en sus lugares, están acomodados como para continuar con esta historia, con esta pelorata, qué lata o algo así, bueno, no importa. Acá estamos para arrancar un programa el día de hoy, porque es este día perfecto de viernes. Y viste que los viernes tienen esa cosa especial de sentir que nosotros formamos parte de algo realmente importante, que la vida no al final nos trajo hasta acá. Como que la semana fue dura, como que pudiste haber pasado un montón de cosas, un montón de quilombos, pudiste, no sé, te quedaste sin plata, cualquier cosa realmente. Pero en el medio de todo esto, estamos acá para disfrutar, por supuesto, de este día perfecto. En este viernes, en el cual nos trae esta emoción positiva a cada uno de nosotros. ¿Se entiende lo que quiero explicar? Es una pavada. ¿Se entiende? Perfecto, buenísimo. Bueno, si se entiende, está bien, entonces no me hagan seña. Como que corte. ¿Por qué corte? Está bien, estoy recién arrancando, no puedo cortar, Pablito. Recién estamos arrancando. Bueno, hablando de arrancar, quiero decir que hoy viernes tenemos una reflexión realmente importante. Sí, vamos a tener una linda reflexión. Algo como viste, como cuando el corazón te dice algo así profundo y vos decís, oh, bueno, eso, esa reflexión. Pero esa reflexión profunda, así. Nada, vos me entendés. Usted me entiende, algo así. Bueno, arrancamos. Un día perfecto con Nati Alejandro, Matías Peralta, Pablo Sebene. ¿Quién más? Giancarlo Manzano, que les habla, Omar Garza. Bienvenido, gente. Esto es un día perfecto. Bienvenidos. ¡Feliz viernes!
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1: Hello. Bueno, vamos con algunos títulos de la actualidad que tiene que ver, por supuesto, con lo que pasa en el mundo, porque de eso se trata. Bueno, vamos a hablar del terremoto que sacudió a Perú y que obviamente son grandes sismos que forman parte de la historia reciente de Sudamérica y que termina complicando. Y más de uno estamos asustados, porque se viene el fin del mundo, se va a partir la Tierra en dos, algo de eso va a pasar. No nos están diciendo nada. ¿Será que los científicos ya saben, por eso están emigrando todo a otros países? Que lo cuenten, ¿viste? Por eso queremos saber, queremos estar al tanto. Nada, pues tenemos que salir corriendo. Pero bueno, lo cierto es que es triste porque pasó algo realmente muy fuerte. Volví a mirar el suelo con inquietud el jueves cuando un terremoto de 7.2 sacudió a la región de Ayacucho. Reactivó la pregunta que atraviesa Sudamérica hace mucho tiempo. ¿Por qué los grandes sismos forman parte de la historia reciente? O sea, hasta acá no había tantos grandes sismos. Y ahora sí, tenemos todo de 7.2, 7.5, 9. ¿Cuál es la onda? Porque hasta hace unos años, cuando veíamos un sismo, decíamos, bueno, nada. Un sismo, pobre, ¿viste? Es más, teníamos hasta tiempo para ir ayudando. Pero ahora, Venezuela, Colombia, ahora Perú. Porque está complicado. Es lo que nosotros queremos preguntar, ¿qué es lo que está pasando? El nuevo sismo tuvo epicentro a 35 kilómetros al norte de Coracora, en la provincia de Parinacochas, así se llama, y alcanzó una profundidad de 108 kilómetros, de acuerdo con el reporte del Instituto Geofísico de Perú. En las primeras horas se informaron víctimas fatales. No se informaron víctimas fatales, pero después empezaron a conocerse algunos detalles, porque obviamente fue muy fuerte, de 7.2, pero afortunadamente en una zona en la cual aparentemente ya están bastante avispados y alertados para esto, ¿no? Pero bueno, lo cierto es que están sucediendo estos sismos. Nosotros preguntamos hacia dónde está yendo la humanidad, si tenemos que preocuparnos o no. A mí lo que me preocupa cuando un científico te dice, no, esto es normal. Normal no es normal. Si fuese normal, lo hubiésemos tenido hace un montón de tiempo. ¿Entendés? No, nos tendríamos todos juntos con 30, 40 días de diferencia. Es una pavada, es lo único que yo le digo. Pero que nos diga la posta. Yo prefiero saber, no sé, la pregunta. Es una pregunta honesta, sincera para todos ustedes. ¿Prefieren saber la posta o no? Porque capaz que acá nadie prefiere saber la posta y todos queremos seguir engañándonos de que la vida es bella, feliz y todo lo demás. Pero yo prefiero saber la posta. Que me diga, ¿viste? Se va a abrir la Tierra. ¿En qué momento? ¿A qué hora? ¿Y en qué zona, viste, para salir corriendo? Es lo único que quiero saber. Si tiene esa data, buenísimo, me la pasan al menos por privado.
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Sí, las canciones que suenan y nosotros que seguimos, por supuesto, compartiendo cada una de ellas con vos. Ya se viene un clásico, sí, un lindo clásico que lo vamos a compartir en la radio. Si te quedas por ahí, ya te cuento.

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1: Yeah, rock and roll all night. Uno de los himnos definitivos de Kiss. Lo interesante es que nació de una necesidad muy concreta. La banda quería una canción que pudiera cantar todo el público. ¿Sabían eso? Claro, necesitabas esa adrenalina del público. Dijeron, pongamos el estribillo que el público lo cante. Rock and roll all night, rock and roll toda la noche. Suena Kiss en el clásico del año 1975 a estos años. Con un clásico. ¿Cómo me gusta esto? ¡Qué polenta! ¡Qué fuerza! Y qué ganas de escuchar. Quiero decir algo. Si alguien me quiere invitar, yo sé tocar la batería. Yo sé tocar la batería con esta canción. Si alguno tiene una banda y me quiere invitar, yo hago la presentación solamente para este tema, ¿eh? Batería, rock and roll, Kiss, rock and roll, toda la noche.

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1: Muy bien, señoras, señores, amigas, amigos, atención, atención, porque ahora la vida es una suerte de Excel místico. Y antes te mandaban de los zodíacos, los chinos y hasta incluso las euras. Y hoy, con tu fecha de nacimiento, un número vibra, emociona y te dice cuándo actuar, qué hacer, qué no hacer o para dónde disparar. Bueno, año personal. Vieron que están todas estas estadísticas, predicciones se llaman en realidad. Pero uno normalmente va a las predicciones comunes y corrientes, cotidianas, una cosa más o menos normal, ¿viste? Sí, bueno, los que te preguntan, ¿vos de qué signo sos? Yo soy Acuario. ¡Ay, sí, Acuario! Y con el así Acuario presupone un montón de cosas que no te lo dicen, que te la tienen guardado y a vos te agarra como una suerte de bronca, te agarra como una bronca, ¿no? Pero sí, bueno, no importa, que yo tampoco es que me desespero mirando los signos todos los días. El tema es que a medida que avanza el tiempo, hay mucha gente que no quiere estudiar 10 años para poder aprender las constelaciones, el zodíaco y todo, hermana mía. Entonces, no quieren convertirse en una suerte de Ludovica Esquirru y lo único que hacen es predecir o estudiar algunas carreras alternativas, como por ejemplo la numerología. Ah, la numerología es una cosa que me encanta, ¿eh? Viste que dicen que si vos sumás tus dos números de fecha de nacimiento, no sé, el 30 más 1 me da 31, más 1976, a todo ese número que me da de dos cifras, lo vuelvo a sumar y me queda un solo número de una cifra, que puede ser el 1, el 2, el 3, el 4, el 5, el 6. Con eso, parece que los numerólogos, yo no sabía que existía la numerología, los numerólogos te dicen cómo te va a ir el año. Pero no este año, el año 2026, una locura. Ya los numerólogos saben cómo te va a ir el próximo año. Que yo no sé si eso es cierto o no es cierto, no sé si me están inventando, pero a mí me preocupa que estemos viviendo bajo las condiciones que nos imponen no solamente los signos del zodíaco y los signos chinos, sino que ya nos imponen los números, las baldosas de tu casa, la uña de los pies, las cejas negras morochas, según cuántos pasos das hasta llegar a tu casa, qué sé yo, cuántos años de matrimonio tenés, todo de alguna manera te termina implicando tu relación personal, ¿se dan cuenta? Entonces, yo lo que me quedo pensando básicamente es que es una bronca, es una bronca total, porque me doy cuenta de que por más que trabaje, por más que haya estudiado, por más que haga un montón de cosas, al fin y al cabo todo lo mío, todo lo que yo necesito para vivir, ya está escrito. Simplemente tenés que relajarte y gozar, porque todo lo que va a pasar en tu vida ya está escrito, ya lo que vinieron los astros, los números, los signos, los conejos, cualquier cosa, ¿entendés? Porque al fin y al cabo, haga lo que haga, no importa, el futuro tuyo va a venir. Y no depende de vos, sino que depende de esos números, que es más difícil de calcular que la fórmula de E es igual a M más E al cuadrado.
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2: Muy bien, señoras, señores, amigas, amigos, acá estamos para contarles lo que está pasando en el mundo que está cada vez más loco, loco, loco, loco, loco. Una empresa llamada Joy AI, una locura de la vida, pero no sé. ¿Qué es lo que hizo? Pagó a miles de dólares a 10 personas por probar la inteligencia artificial erótica durante un mes. La plataforma permite crear y personalizar compañeros virtuales para experiencias de placer guiado, de autoplacer. No sé si me entienden, no quiero decir la palabra porque por ahí hay algún chico o alguien impresionable que esté escuchando la radio. Bueno, el ritual del bienestar guiado por inteligencia artificial parece que es algo que es lo que se viene. Según informó Wired, la iniciativa involucró a 10 participantes quienes recibieron $2,000 por $2,000. Poneme el anteojo, hacé lo que quiera, pintame la cara de color, lo que quiera. El proceso de la selección para los 10 puestos fue altamente competitivo, obviamente. Tenías que mostrar tus... Yo me imagino el casting, ¿no? Tenías que mostrar tus habilidades y como si... Bueno, nada, más de 150.000 postulantes que estaban totalmente al pedo, con muchas ganas de autogestionarse. Bueno, se presentaron para este casting y Joy AI eligió a 5 participantes de forma directa y a otros 5 mediante concursos públicos por si las moscas, ¿viste? Uno de los cuales fue juzgado por actrices porno y otro consistió en encontrar el fetiche más inusual, que resultó ser la atracción de todo esto, ¿no? La atracción de toda la experiencia. Bueno, el experimento fue guiado, o sea, se ha alternado entre la interacción con acompañantes digitales de la plataforma 2 veces por semana y métodos personales en el resto del tiempo. ¿Se entiende lo que estamos hablando, no? De tocarse, básicamente estamos hablando. Los usuarios, previo pago, obviamente pueden chatear o realizar videollamadas con personajes prediseñados o crear incluso sus propias compañeras virtuales, incluyendo escenarios de fantasía para adultos, que es una cosa hermosa. Todo esto con una realidad virtual que podía hacer a través de videollamadas, a través del celular, a través de los famosos VR, incluso a través de algunos anteojos inteligentes. El objetivo es justamente ver cómo la autosatisfacción afecta variables como el sueño, el estrés, los antojos, los vicios, la concentración y las ganas de salir a buscar a alguien para que complete el trabajo. Lo cierto es que Joy AI encuestó 2.500 adultos antes de iniciar el estudio y detectó que el 75% usaba este método para reducir el estrés o para reducir la ansiedad, mientras que el 43% buscaba relajarse antes de eventos importantes. Oh, esto porque vieron la película Locos por Mary, donde el tipo se manda una teoría que todo el mundo cree que a partir de eso es verdad. Una locura. Porque para relajarte, tomate un vino, ¿viste? Tomate un vino, es lo que yo digo. Pero bueno, nada, la cosa es que la aplicación en cualquier momento va a estar disponible, o uno piensa que va a estar disponible, pero se trata de la autosatisfacción. O sea, la satisfacción, para mí, la verdadera satisfacción, es cobrar $2,000.
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1: Señoras, señores, amigas, amigos, acá estamos. Preguntarles cuáles son las noticias que tienen que ver con la tecnología y que forman parte de un día perfecto tecnológico. Nada más y nada menos. ¿Está farmeando Aura? ¿Ahí está farmeando Aura por ahí? No. Bueno, Apple no quería un App Store para el iPhone. La decisión que Steve Jobs terminó cambiando. Bueno, esto es un informe que salió hace poco, pero que no lo vamos a leer porque es demasiado largo. Pero sí vamos a hablar de la tecnología. ¿Vieron qué está pasando en China, en el Congreso Chino Tecnológico y de no sé qué cosa? Porque a los chinos les encanta esta cosa de mezclar lo que a ellos les gusta, que es el Kung Fu, y lo que a ellos les gusta, que es la tecnología. Y lo que a ellos les gusta, que es justamente nada, sobresalir básicamente. Porque hicieron como una suerte de feria, y en esta feria china hay un montón de robots que hacen diferentes cosas. O sea, están mostrando básicamente las últimas creaciones de la tecnología china para el mundo. Y es una feria impresionante, que si alguno llega a ver los videos, son realmente impresionantes. Primero, los robots haciendo Kung Fu, no peleando entre ellos, sino haciendo kata, lo que se llama kata, y tengo Kung Fu, que es como que va. Ustedes no saben por qué estudiaron Kung Fu, son ignorantes, pero yo como estudié Kung Fu, y como miré, yo como miré la película Kung Fu, me sé todo eso. Bueno, nada, la cosa es que la feria tuvo un total éxito porque obviamente también estuvieron algunas vedettes, las vedettes de la tecnología china, que son

0: los famosos robots de compañía, que son muy humanas, de verdad. Muy, muy, muy. A ver, no te digo, no te la vas a confundir en la calle porque camina todo robótica, ¿viste? A veces, no, que la termina está agarrando algo, ¿viste? Le haces un RCP si te crees que es una mina por el aspecto. Pero lo cierto es que esto es parte, por supuesto, de lo que ha formado parte de esta feria, de este congreso chino de la tecnología, que es realmente impresionante. De todo un poco, desde una aspiradora que te limpia la suela de los pies hasta una mujer. Un robot que tiene lengua, que en la lengua tiene un aspecto humano, y hasta que se humecta como el aspecto humano, que nada, yo calculo que está creado para que te pueda dar un beso de lengua. No deja de ser un robot, viste, pero te da un beso de lengua. Una locura, qué sé yo, viste, es un cuento chino.
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Búscanos en las redes sociales, Un Día Perfecto Oficial Facebook, Un Día Perfecto Oficial Instagram. Ya se viene el 2. Qué lindo 2x1 el día de hoy. Me encanta. Placer total para el 2x1 el día de hoy.

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cruzando el charco esta tremenda banda de rock and roll del momento, que suena, por supuesto, con los éxitos de todos los tiempos. Primera canción de Cruzando el Charco, se llama 33. Lo que sigue es uno de los clásicos de ellos, sin lugar a dudas. Esto es Soy, y así suena el clásico de Un Día Perfecto de este viernes.

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2: Muy bien, señoras y señores, amigas y amigos, que estamos para poder explicárselos así de fácil a cada uno de ustedes sobre las cosas que van pasando en la actualidad o no tanto en realidad, porque esto es algo que nos gusta explicarlo, cómo pasó, cómo sucedieron las cosas, y bueno, tiene que ver con algo que también lo ha utilizado la magia. Estoy tratando de pensar los usos que se le ha dado a esto, que fue primero un estudio, pero que después fue algo mucho más profundo. La ceguera por desatención. Cuidado, porque esto lo utilizan constantemente los magos cuando te dicen, no tengo nada en esta mano, y en la otra tienen un gusano, una boa, una pitón, ¿viste? Bueno, nada, cuando algo está delante de tus ojos y aún así no lo ves, es porque tenés una ceguera por desatención. No sé, hay una idea bastante incómoda sobre la visión. Ver no significa necesariamente prestar atención, sino significa otra cosa. Uno de los experimentos más famosos de la psicología lo demostró de una manera casi ridícula, porque en 1999 los psicólogos Daniel Simons y Christopher Cabris hicieron un experimento que después se volvió conocido como el gorila invisible. Le mostraron a los participantes un video en el cual varias personas se pasaban una pelota de básquetbol. La consigna era bastante sencilla: contar cuántos pases hacía uno de los equipos. Mientras todos estaban concentrados en contar, una persona disfrazada de gorila atravesaba caminando el medio de la escena. ¿Se entiende? O sea, pasaba el gorila caminando y no pasaba escondido detrás de una pared, nada de eso, sino que aparecía durante la adelante de todo. O sea, no fue una fracción de segundo, fue caminando, cruzaba tranquilamente, literalmente el lugar, se detenía en el centro, se golpeaba el pecho y se iba. Sin embargo, aproximadamente la mitad de los participantes no vio al gorila. Claro, y acá viene lo increíble de la teoría, porque no es que lo vieron y se olvidaron. Muchos estaban completamente convencidos de que el gorila nunca había pasado con esa filmación. Y esto, mis amigos, se llama ceguera por desatención. Y no significa que tengamos un problema en los ojos o que los ojos, nada, puedan percibir perfectamente otra información por más que no esté ahí. No significa eso. El ojo puede recibir la información perfectamente. Lo que pasa es que hay otro problema que está en otro lugar, que es justamente la atención limitada, que no tiene solamente que ver con los ojos. Nuestro cerebro recibe cotidianamente una cantidad gigantesca de información visual en cada instante. Pum, miraste algo, hay un montón. Todo lo que ve en nuestros ojos, que después se termina complementando con lo que sentimos y con lo que olfateamos también. Pero bueno, no puede procesarla toda con el mismo nivel de detalle y de atención. Así que lo que hace nuestro cerebro es seleccionar, como haría cualquier hijo de vecino. O sea, prestamos atención a determinadas cosas y dejamos otras en segundo plano. De ahí también la psicología empezó a entender otro concepto, como diciendo, bueno, depende de tu etapa, de la etapa emocional de tu vida, lográs ver algunas cosas y otras no. Y eso también está recontra mí comprobado, ¿no? Como no sé, estás enamorado y decís, ay, mira, yo me encanta el amanecer, pero las rosas, las flores que estaban en los campos, espectacular. Y capaz que nadie vio las rosas. También pasa eso. Esto lo agrego yo a la teoría. No está ciertamente. Pero bueno, imaginemos que estás buscando la llave de tu casa, ¿no? La llave sobre una mesa. Está la mesa de tu casa. Tu cerebro está buscando determinada forma, determinado tamaño, determinado color. O sea, podés mirar directamente otros objetos sin registrarlo. Y esto pasa constantemente. Por eso, muchas veces alguien te dice, las tenés ahí. Y vos respondés, no estaban, sí estaban. Tus ojos las habían visto, tu atención no le había prestado atención. Claro, y esto tiene consecuencias bastante serias, porque un conductor, por ejemplo, puede mirar una bicicleta y sin embargo no procesarla conscientemente porque está concentrado en otra cosa. Esta teoría debería reformularse ahora con la atención de las redes sociales, con la atención de los celulares, particularmente cuando los que andan mirando cosas en los celulares o contestando mensajes manejando, una pavada, ¿no? Bueno, un médico puede, por ejemplo, pasar por alto un detalle mientras está buscando otro detalle. Una persona puede estar hablando con vos y no registrar que alguien entró en la habitación. Incluso se dice que podemos buscar algo que tenemos delante de nosotros y que no lo reconocemos y no lo vemos. Y hay una aclaración importante de todo esto, que el experimento del gorila no demuestra que el cerebro sea incapaz de ver aquello a lo que no prestamos atención. Demuestra que nuestra conciencia visual es mucho más limitada de lo que nosotros sentimos o creemos. Además, la posibilidad de detectar al gorila cambia según la tarea que estés haciendo. O sea, el video y la experiencia de la persona. Si vos no le pedís que preste atención al conteo del pase de pelotas al que está mirando el video, seguramente hubiese visto al gorila, ¿no? No todos son ciegos de la misma manera, es lo que termina de alguna manera demostrando este y un montón de otros estudios. Por eso nuestro cerebro construye una versión seleccionada de lo que está ocurriendo constantemente a nuestro alrededor o prácticamente en nuestra cara. No estamos locos, no estamos ciegos, no estamos solos, ¿eh? Estamos nosotros con el gorila. ¿Qué pasa? Y que no lo vemos.
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1: Hablemos hoy de una canción. Una canción que la compuso el propio Freddie Mercury, titulada The Show Must Go On. Un tema que encapsula la valentía y el espíritu indomable, sin lugar a dudas, de este gran Freddie Mercury, en un momento, en el peor momento de su historia. Sin embargo, se convirtió en un himno de resistencia frente a la adversidad. Fue compuesto por Brian May. La canción refleja la lucha de Freddie Mercury contra su enfermedad y su determinación de aún así seguir adelante a pesar de los desafíos. En los momentos más difíciles de su vida, cuando la salud de Freddie estaba siendo minada por el SIDA, él eligió grabar The Show Must Go On, dejando un legado de fortaleza, con una fuerza que ha dejado perplejo a más de uno en aquel estudio de grabación. La pareja de Freddie, Jim Hutton, recordó cómo, a pesar de su enfermedad, Freddie nunca buscó simpatía y siempre mantuvo una sonrisa valiente frente a los demás. Esta canción, que pertenece al álbum de aquella, a ese último álbum grabado por el propio Freddie Mercury, fue un mensaje claro del cantante a sus fans, a sus amigos, preparándolos para la inminente partida. La grabación de la canción no fue fácil. Freddie, en un estado de salud delicado, enfrentó el desafío de las altas notas, a las cuales además tenía acostumbrado a todos a través de sus canciones. Brian May recuerda haber dudado, ¿sería posible que Freddie pudiera cantar esas partes de la canción? Sin embargo, con un trago de vodka, Freddie entró al estudio y entregó una interpretación que May describió luego como completamente lacerada, esa voz. Al día de hoy, esta canción continúa siendo un tributo al ansía de la vida de Freddie Mercury, un himno que resuena con fuerza, especialmente en tiempos difíciles. Nos recuerda que, sin importar lo que enfrentamos, el espectáculo debe continuar. Es una canción que inspira a seguir adelante, a no rendirse, a enfrentar cada día con valentía y con determinación.

0: gente linda de la radio, lamentablemente nos tenemos que despedir. Gracias por haber estado con nosotros en este día perfecto. Un placer, todos los placeres del mundo para compartir con ustedes en la radio y agradecer, por supuesto, por haber estado en el aire durante esta semana, una nueva semana que no fue una semana cualquiera, porque hablamos de un montón de cosas, compartimos un montón de otras cosas y nos enamoramos de un montón de otras cosas y nos desencantamos también, porque los programas o la radio es como la vida misma, nos pasa absolutamente de todo. Bueno, para que te sigan pasando cosas, quédate en la radio, no te vayas, porque tenemos una programación espectacular, pero volvé con nosotros el próximo lunes, porque acá vamos a estar con toda esta buena vibra que se llama Un Día Perfecto y que ya te va a traer, por supuesto, lo que va a ser prácticamente la última semana completa, por lo menos, de este mes de agosto, que de a nada se va y se viene septiembre, que es el mes de la primavera, pero falta todavía, así que no te entusiasme tanto. Por chao.
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1: Expertos explican por qué dejar que el celular se apague sin batería puede ser un error muy costoso. Especialistas en electrónica advierten que dejar de forma recurrente que el celular agote por completo su batería hasta apagarse representa un hábito dañino que puede salir muy caro a largo plazo. Las baterías modernas de iones de litio sufren un alto grado de estrés térmico y químico cuando caen por debajo del 20% de su capacidad total, desgastando prematuramente los componentes internos de almacenamiento. Forzar al dispositivo a ciclos completos de descarga acorta drásticamente su ciclo de vida útil e incrementa el riesgo de fallas irreversibles en la placa de encendido. Para preservar la autonomía, evitar gastos innecesarios de reparación y extender la salud de la celda energética, los técnicos sugieren mantener el nivel de carga en el rango recomendado de entre 20 y 80% durante la rutina diaria.
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